0: Caíno, que lleva 50 años con su malaje sobreviviendo a la gentrificación. Esos chavales, San Greco, con los palmas. ¡Viva tú, hija! ¡Viva tú! ¡Y los chavales!
1: ¡Vaya! Muchísimas gracias, de verdad. ¡Hola, chavales!
0: ¡Vamos allá! ¡Vamos allá!
1: Y dicen que van a poner la pila al pato otra vez la lamea. Hay porque está frente picada, pa' que se junten los prendas. Que no, con el